0: resumen semanal de noticias.
1: Hicieron presente ellos, los brujos, con Kanishka, Kanishka, Kanishka. Qué fuerza que tiene eso, ¿no? Te dan ganas de... ¡ah! Pogonear. Va saltando de estilo en estilo, ¿viste? Las canciones, los temas de tributo a los 90, ¿no? Es así, es un pupurrí, un mix de estilos. Para los gustos de todos nosotros, bueno, va variando, va zigzagueando estilos de canciones tributo a los 90. Me encanta. Seguimos aquí, por supuesto, donde más, en tributo.

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1: Man.

solo 9 añitos, recuerdo aquellos momentos. Y bueno, obviamente me retrotrajo abismalmente esta canción a aquella etapa de mi vida en la década de los 90. Sí, es así, se vienen recuerdos a la mente y está buenísimo. Te decís que cuánto pasó, ¿no?, en el medio. Haces repentinamente un vistazo de tu pasado y bueno, en mi caso me da mucha satisfacción. Me produce hasta una livigracia por la picardía y toda esa cuestión de esa edad. Y ahí seguramente a ustedes les pasa lo mismo cuando escuchan una canción. Bueno, no la extiendo más, seguimos aquí en Tributo a los 90, escuchando justamente esos temas que te generan, que te retrotraen en el tiempo, que te generan sensaciones, sentimientos, añorás, ¿no? Aparte de canciones, también Tributo a los 90 te trae sensaciones.

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0: Mi nombre es Ani Godoy, espero que lo hayas pasado tan bien como yo. Es un honor estar desde este lado pudiendo musicar.
1: Gary Halliwell, It's a Rainy Man, es el hombre de la lluvia.

0: Lo que sonaba en tu radio, los Maroon 5 junto a Kendrick Lamar, Don't Wanna Know.
1: Take That, How Deep Is Your Love.

0: cómo se bailaba este tema en los 80 y qué ritmo que sigue teniendo, porque había un pasito que se hacía, ¿no? Para un lado y para el otro, Baltimore con Tarzan Boy, este clásico bien, pero bien ochentoso.
1: All on My Heart, Genesis.

Know by Now. Robert Palmer. Depeche Mode, Dream On.